estamos viendo el bocó Arle directamente desde Colombia.

0: comprar. Sí, ¿qué tal? Dígame.
1: Esta es mi impresora para que me la revise.
0: ¿Qué problema tiene tu impresora?
1: Está saliendo el botón rojo.
0: Ajá.
1: Y dice para retirar el papel. No se toca en ningún momento, solamente que quiero imprimir y me sale el papel.
0: ¿El qué falló antes? ¿Tiene que fallar?
1: No, ya estaba fallando.
0: ¿El mismo problema o otra cosa?
1: Sí, lo mismo. Se acuerda que me lo has arreglado y me dijiste que ahora imprima a alto. Porque le pongo en borrador y no sale nada.
0: Tiene problemas de cabeza.
1: Sí,
0: pero problemas así como el de la tenía antes.
1: Sí, ya tenía. Aunque solamente yo agarró lo que se enchufaba de atrás. Ajá. Y lo volví a prender y ya normal funcionó.
0: ¿Eso no quiere pasar las hojas o solamente algunas hojas no quiere pasar?
1: No, nada, no pasa nada. Ni no, imprime nada. Ni copia, ni imprime nada. Lo prendo y sale el botón rojo de prensa.
0: Tarde, más que nada estoy.
1: Sí, tenía la mi hija

0: taparía con los dos poquitos, solamente el primero.
1: Solo uno.
0: Ya, me parece que si es salido por los tortitos, tiene un resorte que jala la palanquita del sensor de hoja de paso.
1: Ya.
0: Y lo sigue tocando y se nota que no está regresando. Quiere decir que ya salió ese resorte, vamos a buscar unos pasitos para allá. Eso yo lo había retomado, entonces estamos a dejar una casco con en realidad la palanquita de la que no regresa el sitio.
1: Sí,
0: porque
1: me sale ahí. Hasta que el papel en la rana o que sí, no, no, no, papel es. Me miro, que tampoco no se ha atorado, como para decir que se ha atorado.

0: Y otro fuera. Ese sensor ese que sabía.
1: ¿Y ese resortito cómo se puede salir?
0: Ha hecho fuerza. Cuando se atasca la hojita siempre tienes que sacarlo por delante, no por atrás. Sí, ha hecho contra seguridad para el resortito. Suerte que no se ha perdido porque es chiquito, sabe perderse.
1: Ah, sí, se
0: puede que quiera. Sí, se sale volando y se pierde por la rendija y se cae el piso. Se juega, bien chiquito, Suerte apareció ahí. A veces se queda atrapado ahí, pero se ha podido ver. Entonces, está grave. Atasco nomás. Está, todos.
1: Y eso de que te acuerdas que estaba mal, que me dijo ahorita por líneas, que me dijo que estaba mal. Imprimía así con líneas.
0: Es el cabezal,
1: y ahí el cabezal.
0: Un cambio de cabezal te está costando, es solamente el cabezal te vale 285 soles. Con la instalación te vale 330.
1: Más de
0: 300. Más de 300 te vale con la
1: instalación. Pero solamente sí o sí cambiaron.
0: Para que mejore, sí. A no ser que también el tema del damper, ¿no? Pero imagino que se lo ha descartado y ya con el mate
1: hacer
0: el
1: damper, ¿no? Sí, era el sistema, pero
0: salía
1: así,
0: línea,
1: no sale bien, o sea, no se lee,
0: pues
1: unas letras,
0: no sale bien. Claro, de todas maneras se recomienda cambiarle, usar original para darle tarte en casa y tener que cambiar la usar nueva, ¿no? Y también con el tiempo, también si es utilizado tinta incompatible, probablemente con el tiempo se tenga que cambiar también los damperitos. Son una persona así como esto, sea, el plástico, está encima del cabezal. Por cada color lleva un damper. Y eso lleva con un filtro. Hace cuando es tinta compatible, si se llega ahí taponiendo ese filtro, le puede hacer que está en fallo también. O sea, a pesar que se le pone el cabezal nuevo, imprime bien en la media colegio, pero siempre quedan detallitos por el damper a veces.
1: ¿Y para cambiar esto cuánto?
0: Cada damper te cuesta 25 soles cada damper. Solo cuando necesite nada más.
1: Ya, solo cuando.
0: Solamente eso.
1: ¿Cuánto
0: le dices? 30 nomás te
1: sale. ¿Puedes dar una notita?
0: ¿No importa?
1: ¿Sí?
0: ¿Un recibito?
1: Sí, quiero.
0: ¿O quieres un recibo electrónico? También tengo electrónico. Si sí, es que tiene RUC.
1: ¿Tiene RUC?
0: Sí, pero
1: tengo que tener número.
0: Ah, ya. Pues si ese te manda por WhatsApp y te manda el número. El recibo electrónico. Usted recibe normal.
1: Yo
0: no sé si tengo nada más, pero pone el tab. Ya. ¿A nombre de quién le pongo?
1: Instituto George Washington.

0: Hoy es 14, ¿no?
1: Porque 10, 23.

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